Caprichos sobre Árias Russas e Dinamarquesas, Opus 79, de Camille Saint-Saëns. Catherine Cantin, flauta. Maurice Bourguet, oboé. Michel Portal, clarinete. Pascal Rougier, piano.